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2: Vamos, listo. Salud, muchachos, por esa mujer.

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1: Háblame, papi. ¿Qué haces?
2: Los parceritos de Cali que están en Medellín.
1: Quizás estamos aquí en Medallo, papi. Ojalá haber relajado.
2: ¿Para qué pase?
1: Papi, tengo un parchecito en las palmas, ¿va a caer o qué?
2: Ya dijo. Mande.
1: Ahora le mando la una.

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0: veranito.
1: ¿Te lo imaginabas?
2: Yo no me lo imaginaba.
1: Ya no es una vuelta por la ciudad, bro.

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0: Bueno, gracias a todos. Me han dado una noche muy bella. Gracias.
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1: Ajá, trayéndote la mejor música siempre, WCCM-FM. Ahora con la hora será el señor Ramón.
2: Ahora exacto será la 4:20.
1: La primera llamada, ¿con quién hablo?
3: It was freedom in there, man. Yo, it's freedom.
1: No, la próxima llamada. Llamado, ¿con quién hablo?
4: Hola, ¿usted me oye?
1: Sí, te oigo. ¿Con quién hablo?
4: Te habla Altagracia Jiménez Calme de la Cruz Vázquez Rosario Figueroa Vargas Sánchez.
1: Dios mío, ¿de dónde eres, mi amor?
4: De Manhattan.
1: No, mi amor, ¿de qué país tú eres?
4: Soy de Puerto Rico.
1: Muy bien, ¿qué canción te gustaría ahora mismo?
4: Ay, pero qué emoción, son tan nitidos. No me recuerdo el nombre, pero son tres latinos.
1: Ajá, deja ver, debe de ser el disco nuevo que tiene el Weapon Melejerary Trilogy de CNC Music Factory.
4: Sí, ¿eh?
1: Muy bien, ajá. Sí, Altagracia, ¿qué estación te trae la mejor de música latina y americana?
4: Pues WCCM-FFM.
1: Pues entonces, adelante con la música de CNC Music Factory.

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1: Hablaremos sobre el fenómeno del niño y la importancia de contar con una mochila de emergencia. 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
2: Soy el doctor Roberto Rosenay. Empezamos la charla del día de hoy hablando sobre el fenómeno del niño y qué medidas deberíamos de tomar en cuenta para prevenir que esto nos afecte. Después de una inundación, el lodo es tal que podría dejar inhabilitada la casa durante semanas hasta que logremos limpiarla y volverla a dejar lista para habitar. En ese caso, vamos a pasar tal vez 1 o 2 días sin recibir ayuda, y para eso de ahí es importante tener una mochila lista en la entrada, cerca de la entrada de la casa, con implementos y suficientes elementos que nos van a ayudar a superar eso. 24, 48, 72 horas posterior a una emergencia. ¿Qué tenemos que tener en esa mochila? Una radio portátil para estar informados, cuerdas, linternas, silbatos, cargadores de celular. Si tenemos una linterna que usa baterías, tener las baterías adecuadas para esa linterna. Velas, fósforos, un abrelatas, agua, tener 2-3 galones de agua cerca a la entrada de la casa, dependiendo cuántas personas somos. Lo recomendado por la Organización Mundial de la Salud siempre es beber aproximadamente 2 litros de agua al día, en emergencia o no emergencia. Pero, evidentemente, si hay poca capacidad de conservar agua, mínimo consumir 1 litro de agua al día en la emergencia. Tener ropa para cambiarse, un kit de primeros auxilios con alcohol, con agua oxigenada, con gasas, con crema antibiótica, vendas. Tener mascarillas, ya sabemos cómo se ponen las cosas durante el invierno, los virus, las bacterias, transmisión de enfermedades vía respiratoria. Tener mascarillas, gasas, esparadrapos, curitas, paracetamol es el único medicamento que les pido que tengan, además de una sal de Andrews, que es muy, muy segura de usar, tener algún antiácido y pañitos húmedos. Los pañitos húmedos, a veces no tenemos cómo bañarnos en 2 días porque no hay agua potable, no hay luz, no hay bomba de agua que bombee agua. Por lo menos nos podemos hacer la higiene personal con pañitos húmedos durante esa emergencia. Ahora, en los locales también vamos a tener unas mochilas de emergencias para estar prevenidos. Paquetes de paños húmedos, 20 mascarillas, velas, encendedor, 2 linternas con pilas, mantas ligeras, 3 botellas de agua, los documentos de identidad de los colaboradores, copias de esos documentos de cada colaborador, y tener un kit de primeros auxilios adecuado, con gasas, con esparadrapos, con curitas, con paracetamol, sal de Andrews, antiácidos, y con agua oxigenada y alcohol. Bueno, artículos para los niños. Si tenemos niños en la casa, a esa mochila no le puede faltar pañales, alimento infantil, la fórmula, tener un frasco de la fórmula, tener biberones, toallitas, ropa adicional para el niño, mantas, si el niño tiene alguna medicación habitual que está tomando, algún antialérgico, alguna cosa que el pediatra le ha enviado, tenerlo también ahí, juguetes para el pequeño, o algún libro de actividades para que durante la emergencia el niño esté entretenido. Artículos para adultos mayores, sobre todo los medicamentos habituales, la gente que es hipertensa, diabética, no le puede faltar su medicación. Si tiene alguna otra enfermedad, alguna enfermedad autoinmune, no tener ese medicamento va a ser grave, peligroso. Bastón de apoyo si lo necesitan, artículos de higiene o algún alimento especial para el adulto mayor. Las recomendaciones finales, y terminamos nuestra charla, antes de que llegue la emergencia, reúnanse hoy día de noche con sus familiares, díganle a todo el mundo que se reúnan y se pongan de acuerdo en tener rutas de evacuación familiares. Sabemos por qué calle vamos a ir, a dónde vamos a ir, tener un lugar seguro de reunión. Sí, listo, la casa es el lugar seguro de reunión, ahí nos vamos a encontrar todos, nos encontramos todos en la casa de mi tía Marita, estamos todos de acuerdo en eso. Pero si la casa tiene un problema, nos encontramos afuera del local de tía, nos encontramos afuera de un centro comercial, nos encontramos, la familia tiene que estar de acuerdo a dónde se van a encontrar previamente. Recuerden, si hay una emergencia, hay que cerrar el agua, el gas, bajar los breakers de la casa cuando sea seguro hacerlo. En una inundación hay que ponerse de acuerdo, no caminar en el agua Imagínense que hay una alcantarilla abierta y por ahí se fue. Esas alcantarillas tienen agua andando a alta velocidad allá abajo en una lluvia torrencial. Créanme, alguien que se cae en una alcantarilla abierta que está circulando agua, la alcantarilla es suficientemente grande, por ahí se va el niño, ¿eh? Cuidado. Si tenemos tanques de agua fuera de la casa que son para consumo de la casa, tenerlos bien tapados, que no se contaminen de animales, que no aparezcan mosquitos. Evitar la acumulación del agua en las viviendas y en los alrededores. Si tienen un vecino necio que no quiere recoger la llanta, recójanla ustedes, pónganla bajo techo. La casa del vecino también les puede afectar a ustedes. Si hacemos que nuestro barrio esté seguro, ayudamos. Esta información no todo el mundo la sabe, no todo el mundo la recuerda. Si ustedes la saben y su vecino no la saben, compartan esta información. Díganle para que se pongan de acuerdo todos y ayuden en el barrio a que todos estén más seguros. Eso es todo el tema de hoy. Yo les agradezco su tiempo. Ojalá que estas recomendaciones se queden en una mochila, que se quede en la puerta de la casa. Pero recordar, por favor, somos su departamento médico. Nosotros estamos dispuestos a tenderles la mano, nuestra asistencia médica en todo momento. Llaman a su trabajadora social para que los ponga en contacto con nosotros o lo ayude a llegar al hospital más cercano. Los queremos mucho. Gracias por la atención y tengan un excelente día.
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2: Bien, fin de semana bastante movido en tema de fecha FIFA, partidos de la National League, los famosos partidos en Europa, donde se dieron varios resultados. Pero para nosotros, creo que como información, como comentario, fue lo de don Ener Valencia, ¿no? Tremendo lo de Ener Valencia. Increíble. Un partido 2-0, la Copa Argentina iba perdiendo Boca, que es el equipo de Ener, frente a Racing, uno de los clásicos del fútbol argentino, ya que se le venía todo encima al equipo Ceneice, gana 3-2, había ingresado en el segundo tiempo Ener, Ener mete los tres goles de cabeza. Hacer tres goles de cabeza en un partido no es común, no es normal. Exacto, los tres de cabeza, rarísimo, y Boca, y se armó una locura. Ojalá que este pueda ser un antes y un después para Ener, que le había costado bastante. ¿Qué foto esa, Juanfra? Mira.
3: Espectacular.
2: ¿Cómo estás?
3: El artista. ¿Qué tal? ¿Cómo le va? Un gusto poder saludarlo, Panchito. La verdad es que, hoy lo decía más temprano, Ener tiene estas cosas.
2: Sí.
3: Un día está mal, otro día te puede hacer un hat-trick
4: y meterte en semifinales y después parar tres meses y después volver a sí mismo en un lugar espectacular. Ener es esto. Entonces, si bien te aseguro que de aquí en dos semanas, si Ener no sigue con esta racha, por así decirlo, porque
2: lo van a cuestionar.
4: Lo van a cuestionar muchísimo y van a volver con el tema Riquelme, ¿para qué trajiste un jugador retirado?
2: Tal. Para los comunicadores ecuatorianos, la gente como que nos cuestiona también, no, que ustedes son muy exagerados, para bien o para mal. En Argentina, son tremendos. Ahorita le han puesto todo un altar, pues, prácticamente.
4: Totalmente.
2: Ener, el nuevo dios, el
4: hasta
2: nuevo
4: hace
2: ídolo.
4: Hasta hace una semana, Ener no tenía nada que hacer en Boca.
2: Claro, inexistente, que, perdido, que
4: tengo
2: no vale.
4: Una muy buena relación con Luchito Cofano, que sí. Es. Él tiene un medio, él trabaja en AZZ, es el que se hizo viral llorando cuando narra la relación con él.
2: Es de Boca, ¿no?
4: Sí, él es partidario.
2: Bostero, dice.
4: Bostero. Él hace, ¿cuánto habrá sido? 2-3 semanas atrás, me escribe y me pregunta, hola Juanfran, ¿cómo vas? ¿Tú sabes si es que van a convocar a Ener? Me dicen. Y yo le digo, y me dice, porque justo ese fin de semana le toca los cuartos de final de Copa Argentina contra Racing. Entonces necesitamos saber, estamos preguntando. Le dije, no, o sea, ya Ener renunció, dudo mucho de que Gallardo lo vaya a llamar, ta, ta, ta, ta. Y me dice, buenísimo. Ojalá pueda jugar.
2: Mira quedó. Cómo es la vida, ¿no?
4: Mira cómo es la vida de que hoy los bosteros se burlan de cierta manera y dicen, gracias a que Gallardo no lo convocó a Ener, Ener, Boca está en semifinales.
2: Claro, nosotros vivimos en nuestra burbuja, ellos también.
4: Claro, obvio.
2: Entonces no tienen por qué conocer exactamente todo.
4: No, pero
2: todo,
4: evidentemente, ¿no? ellos lo hacen para joder a la gente de River, claro. ¿Verdad? Porque dice, gracias a un hincha de River, nosotros estamos en semifinales. ¿A qué voy con esto? De que Ener, si bien es cierto, se estaba a la expectativa de qué era lo que podía pasar.
2: Está buenísimo. Está buenísimo para la joda.
4: Termina metiendo en un partido, el Vasco Robarrena lo termina metiendo en un partido que era impensable de que Ener podía darlo vuelta. Y también Sebastián Villa. Porque justamente eran los dos refuerzos de Boca que habían sido muy criticados en estas últimas semanas. ¿A qué voy con esto? Te soy sincero, yo jamás me imaginé, por ejemplo, ver una imagen de Merentiel abrazando a Ener. Yo decía, yo no me imagino a Merentiel abrazando a Ener, porque si no estoy mal, no habían coincidido en la cancha tampoco ellos dos, porque Ener, como siempre, entra al cambio, no me imaginaba ver una foto celebrando de Ener con Paredes, por ejemplo. Por ponerte ejemplo.
2: Hay una foto ahí de un abrazo con
4: Hay una foto que los dos saltan y se, como en el básquet, que se chocan el hombro. Después lo que declara Paredes, de que él dice, no, este premio se lo doy a Ener Valencia porque él fue la figura, no yo. Y todo lo que habla. ¿Y a qué voy? De que Ener de a poquito se está metiendo. Ojalá. Yo sueño. Mira, que a mí Boca me gusta poco. Pero yo
2: le gusta más River.
4: Me gusta más River. Pero yo sueño, de verdad te lo digo, yo sueño que Ener Valencia gane muchos títulos con Boca, que de verdad gane títulos con Boca, que sea figura y que tenga un paso como en el Fenerbahce. Me encantaría.
2: Yo
4: anhelaría de que eso le pase a Ener Valencia. Porque quizá no estamos conscientes, Pancho, uh-huh, pero lo que sucedió ayer, esa foto es espectacular. No, pero hay otra que sube Copa Argentina esa, que están celebrando con el hombro.
2: Justamente Paredes, que debe ser el personaje más mediático, el capitán de Boca, sí, campeón totalmente del mundo, titular de la selección.
4: Simplemente para terminar
2: argentina,
4: la idea. No estamos conscientes que lo que se vivió ayer muy difícilmente se vaya a repetir con otro ecuatoriano. En su momento, acuérdate, cuando el Pavo Noriega llegó a Boca Juniors, se habló por años. No, este de aquí jugó en Boca Juniors, fue central de Boca Juniors.
2: Es que no cualquiera, nosotros, es que primero que no cualquiera jugado.
4: Es que, en serio, no estamos conscientes de lo que sucedió ayer. Pasarán los años y lo que sucedió ayer quedará para la historia.
2: Hay gente que lo recuerda, diremos, habla mucho como uno de los mejores momentos, las remontadas más
4: grandes.
2: Pancho,
4: en algún momento diremos, Ener Valencia hizo un hat-trick y metió a Boca en semifinales, por si acaso. Así como muchos hasta el día de hoy recuerdan a Arturo Mina por hacerle un gol a Boca de cabeza en un superclásico. Imagínate. Ya, así lo recordaremos. O sea, más allá de que después Ener Valencia pueda o no pueda hacer goles, lo que sucedió ayer es histórico y no estamos conscientes todavía de lo que ha sucedido.
2: Sumamente podido.
4: En un clásico. Más allá de cómo está Racing en este momento.
2: Sí, y también con sus cosas Boca, y Boca está con posibilidades de campeonar y de pelear varios frentes, varios títulos, así que todavía faltan más capítulos. Imagínate si de aquí en adelante comienza a tener más confianza. Decía Fusito, otro de nuestros colegas, hoy temprano, acuérdate que en la fecha pasada, como solo pueden entrar un cierto límite de extranjeros, a Ener lo sacaron en la fecha pasada. Él no participó justamente de este torneo. Mira cómo es el destino, ahora participa y juega. Ojo, él sigue siendo suplente. No sé si estoy un antes y un después con este gol.
4: No, porque va a seguir siendo suplente.
2: Normalmente creo que juega con un 9, ¿no?
4: Sí, va a seguir siendo suplente. Yo creo que va a seguir siendo suplente.
2: Para mí, el mejor Ener siempre jugó acompañado de un 9. Para mí. Ojo Vasco. Ojo, en la selección ecuatoriana de fútbol, sus mejores momentos. Esta toma, ¿no?
4: No, esta toma, pero hay otra que es de lado, que es espectacular, pero esta toma es brutal. Mira cómo está la gente de Racing atrás. O sea, de verdad que es muy bueno lo que le pasó ayer a Ener. Evidentemente.
2: Esa foto está para el cuadro, ¿ah? ¿Eh?
4: Claro, obvio. Obvio. Esta foto. Esa camiseta la quiero, por si acaso. Ya la mandé a pedir en Argentina. Pero
2: la pena es que tener una camiseta firmada de Ener Valencia
4: de Boca.
2: Aniñador.
4: Brutal.
2: Aniñador.
4: Tiene que estar ahí enmarcada con las otras camisetas.
2: Yo la quiero, me gusta.
4: Sí.
2: Así que vamos a ver.
4: Usted que es más amigo le puede pedir a él directamente. Uno tiene que comprarla.
2: Me gusta.
4: No, la verdad es que.
2: La verdad
4: es
2: que nunca le he pedido, ¿ah? Pero. Pero no, quién sabe, ¿no? Esta de acá, podemos hacer una excepción de la regla. A don Ener Valencia, que siempre digo lo mismo, me da mucho gusto porque creo que es una buena persona y yo respeto mucho a los
4: Ener
2: deportistas.
4: Ener Remberto Valencia Lastra.
2: Siempre respeto mucho a los deportistas, la mayoría de ellos con muchos problemas para poder llegar a primera categoría, pero problemas serios de comer, de poder vivir, de irse a los 12 años de su casa. O sea, es durísimo. Después que quedas muy expuesto en lo público. Usted me decía fuera de micrófono lo de Bocinha.
4: Lo de Bocinha a mí me sorprendió tanto.
2: Bocinha ya no está aguantando la exposición
4: fama
2: que tiene. Yo te voy a poner un ejemplo, hablando de Ener específicamente. ¿Tú te imaginas que tú estás ahí expuesto públicamente y te pasan insultando, maltratando en redes? Tú tienes tu papá, tu mamá, tu esposa, tus hijos, leyéndote una sarta de barbaridades, epítetos, porque una cosa es criticar futbolísticamente, que uno va, habla, no es un buen partido.
4: Pero yo creo que aquí hay dos casos distintos.
2: Otra cosa es ya insultar, destruir, odiar.
4: Porque
2: me refiero al caso de Ener, me hablo del caso
4: por ejemplo,
2: de Ener, de vivir eso.
4: Es que por eso digo, a ver, para poner el ejemplo de Bocinha, Bocinha es algo completamente nuevo a sus 40 años, ¿ya?
2: Y otra cosa, a él lo han exaltado.
4: Totalmente. Ahora, Ener Valencia ha tenido que convivir con esto desde siquiera hace, ¿qué será? Unos 8 años, si no es un poquito más.
2: Un maltrato tremendo.
4: Un maltrato tremendo, en donde la familia...
2: ¿Quiere ser hijos, loco? Esposa,
4: lamentablemente,
2: mujer.
4: Tengo que decirlo, pero la familia ya está acostumbrada.
2: Sí, pero no deja de ser durísimo.
4: No deja de ser duro, evidentemente. Durísimo. Pero ayer lo decía Ender, ya yo sabía lo que venía. Sabía que si no estaba bien, me iba a pasar esto. Tenía, mi familia lo sabía.
2: Más de 40 días parado, sin entrenar. Y
4: claro, obvio.
2: Peor aún, y grande. 36 años.
4: Yo insisto, ojalá que Ener le vaya bien, que siga anotando goles, que le vaya bien de verdad a Ener. No sé si es que vaya vamos a volver a ver otro hat-trick de Ener. Ojalá que sí. Yo insisto, yo quiero que Ener Valencia el día de mañana en Boca Juniors sea recordado por la figura que él es, como en el Fenerbahce. Ya, pero por ejemplo, en Brasil al Inter de Porto Alegre le dicen, "Lo extrañan."
2: No.
4: En este momento.
2: Porque en México Ener, también tuvo un momento extraordinario.
4: A lo que voy, en Inter de Porto Alegre también tuvo un momento malo porque él tuvo la clasificación del Inter a la final de la Copa Libertadores y él erra el gol mano a mano. Entonces, hay que mencionarlo. ¿Por qué?
2: Un gol contra River también.
4: Porque necesitas eso, o sea, de que Ener tiene esas cosas. E insisto, yo quiero que Ener se vaya por la puerta grande de la Bombonera. O sea, que el día de mañana, cuando él esté retirado, llegue a la Bombonera y le decían, don Ener Valencia, pase.
2: Qué loco.
4: Pase. Las puertas abiertas para usted.
2: Que esté en el museo.
4: ¿Tú crees que a Cavani le va a pasar eso? No le va a pasar.
2: Oye, Cavani tiene una trayectoria mucho más importante que Ener. Cavani siendo
4: totalmente,
2: un
4: pedazo
2: de fútbol.
4: Totalmente.
2: Pero también sabes que un Boca que tampoco ha estado muy sólido, que digamos.
4: Pero ese, ¿no?, Boca llegó a la final de la Libertadores.
2: Sí, con todos esos problemas.
4: ¿No? Y tuvo, me acuerdo, Cavani tuvo un mano a mano en el Maracaná contra Fluminense. Tuvo el mano a mano y dio pase para atrás. Me acuerdo clarito esa jugada, clarito.
2: Cavani siendo un monstruo. Dirá, no la vio en Boca, es verdad, pero fue un jugador sensacional que le fue recontra que bien en el fútbol europeo. Y le fue recontra que viene en la selección uruguaya siendo figura. Uno de esos tridentes famosísimos de la historia, ¿no? Junto a Forlán y con Suárez, los tres. Una maravilla esos atacantes. Vamos con otro tema. Vamos con el tema de la selección ecuatoriana de fútbol. Hace unos pocos minutos viajó la Tri hacia Japón. Viajó justamente, van a jugar en Yokohama. Tuve el gusto de conocer, no sé si ya pudiste ir a Japón.
4: No, Mafra. Nunca he ido. Me encantaría algún. Creo que esta era la oportunidad perfecta, pero.
2: Las cosas son así. Pasan y.
4: No, la verdad no me avispé, como se dice. Exacto. No me avispé.
2: Sí, yo tampoco. Lo cierto es que van a jugar a un estadio donde tengo excelentes recuerdos. Ahí es donde le ganamos por primera vez a Croacia.
4: Tú estuviste en el Mundial, pues cierto, es verdad. Tú estuviste en el Mundial.
2: Esa fue la gran primera victoria con gol de Edison Méndez y que le ganábamos a Croacia, nada más y nada menos que en el Mundial.
4: Una Croacia que venía de ser tercera del mundo.
2: Con Davor Šuker y toda la vaina. Y estos chicos van a estar allí. Te cuento que después a mí la corrida me llevó para allá. Corrí la Maratón de Tokio.
4: Sí, yo te vi ahí, que estuviste ahí.
2: Y me volví loco. Y me fui al estadio de Yokohama, un poquito, digamos, es como, yo qué sé, Daule, yo qué sé, es como, bueno, una distancia importante, ¿no? Ponle una hora ahí, me fui a Yokohama, me fui al estadio, porque me habían dicho que había un pequeño museo. Y ay, pues loco, seguramente ahora mis compañeros van a verlo. Hay camiseta Ecuador, hay zapatos, hay un balón, hay camiseta de Croacia, del recuerdo del partido.
4: Del partido.
2: Con las camisetas autografiadas de los muchachos del 2002. Bacancísimo.
4: Ya de esa generación, lamentablemente falleció Raúl Guerrón, que es el único que ha fallecido desde esa generación.
2: Tremendo.
4: Pero después, todos siguen vivos.
2: Hay otra cosa más ahí. Hay un camerino réplica. Réplica.
4: De ese mundial.
2: Exacto. Del camerino de ese momento de Brasil.
4: Ah.
2: De Brasil. Donde está
4: en ese se jugó la final.
2: Claro.
4: En ahí se jugó la final.
2: Es que yo siempre he dicho que Ecuador ha tenido esas coincidencias. Que normalmente le ha tocado jugar en estadios finalistas del mundo. Normalmente, mira, date cuenta, le tocó en Yokohama, ahí ganó Brasil-Alemania. En el 2006 en Berlín, también jugaron la final. En el 2014 jugamos en Maracaná, Juanfra, y se jugó en Maracaná la gran final.
4: Solo en el 2022 no jugamos en el estadio que se juega la final.
2: Exactamente, solo en el 2022 y en el 26 regresamos.
4: Claro, sí, en el MetLife.
2: Exactamente, de New York, New Jersey.
4: Pero acuérdate que no jugamos. A ver, ¿qué pasa? De que hay que tener en cuenta algo.
2: Lusail
4: era un estadio extremadamente grande que no creo que Ecuador lo iba a poder llenar. ninguna de las selecciones, porque nos tocó jugar...
2: Pero igual no teníamos previsto, porque nos tocó por sorteo el partido de inauguración.
4: Correcto, nos tocó el partido
2: en el, Pepa, ¿no?
4: en el Al-Bayt, ese estadio, que ese estadio era una carpa espectacular, lindísima. Después lamentablemente no nos tocó en el USAIL, pero acuérdate que estaban a 40 minutos en carro.
2: Mundial ese también.
4: Ese mundial fue espectacular. Lamentablemente fue el único que no jugamos en la final, en el estadio de la final, pero después ha sido coincidencia de que todos nos ha tocado.
2: Exactamente. Y decíamos un poco, conversando con Juanfra hace un rato, que esperamos un poquito ya con más días, más habituados los muchachos a los horarios, a los entrenamientos. Un
4: que les vaya bien. Esto me llamó la atención ese video.
2: ¿Qué fue que te llamó la atención, por ejemplo? Porque yo de lo que he visto, ¿no?
4: Por lo que le dice Gallardo, hablar, ¿no? si te das cuenta, Gallardo le hace esa seña a Alan Franco de qué es lo que tiene que hacer, más o menos. Yo me imagino que él dice, bueno, tienes que pararte, tomar la pelota y a partir de eso ver, no sé. Pero
2: vamos,
4: no sé,
2: a jugar de esta manera.
4: Sí, pero yo creo que sí. ¿Sabes qué? Yo creo que uno de los grandes beneficiados con Gallardo puede ser justamente Alan Franco.
2: Franco es una persona de escuchar mucho,
4: sí.
2: De liderar, de hablar bastante, es muy receptivo y por eso él se ha acomodado a muchos puestos. Es un jugador muy cumplidor, ha sido lateral, ha sido 5, ha sido 8, una vez lo he puesto hasta más adelante, ha sido volante por derecha. Entonces es un jugador muy cumplidor. Mucho de escuchar y seguramente aprovechando, porque ya tiene experiencia Franco, tampoco es que es un chiquitito, seguramente Gallardo esperando mucho de que vaya ayudando, cuál es la idea, cuál es la intención de cómo se debe jugar. Yo espero de Gallardo un equipo, no digo para el jueves necesariamente, sino para el futuro, con más tenencia de pelota y con más protagonismo.
4: El tema está de que igual Gallardo no tiene tanto tiempo para trabajar, eso es el problema.
2: Si veo, si espero, créeme, no estoy exagerando, estoy seguro que no. Del primer partido al de acá, espero más orden.
4: Totalmente.
2: Más tenencia de pelota, mejor físicamente el equipo, más descansado. Estaba con el jet lag. Créanme que cuando vivimos cambios de 15 horas a otro mundo, los viajes desgastan.
4: Sí, totalmente.
2: Es diferente. Hay un desgaste mental. Así que yo espero que desde el punto físico podamos pararnos mejor, Juanfra.
4: Sí, yo espero que hoy hoy Gallardo esté trabajando justamente en esos errores que se cometieron, que él pueda ver. Yo insisto, para mí es lo ideal de que no haya tenido que jugar un partido oficial, sino que haya tenido que jugar amistosos. Y a partir de eso, Ecuador deberá de buscar... Yo sí creo que Ecuador tiene que salir a buscar el resultado. Eso estoy firmemente convencido de que tiene que ser... Sí. De que tiene que ir a salir a ganar. Pero a partir de ahí... intentar hacer algo mejor de lo que se vio en el primer partido. Insisto, estos tres partidos son mucha prueba. Después sí. Veremos, pero esos tres partidos son muchísima prueba.
2: Yo soy más exigente en noviembre.
4: Prueba y error.
2: Yo soy más exigente en noviembre, ¿eh? Si debo decirte, un poquito más. Con la compresión del caso, ¿no?
4: En noviembre...
2: Fecha FIFA.
4: Se habla mucho de las posibilidades, inclusive, de que Ecuador juegue acá. En Guayaquil se habla. Pero en teoría hoy lo escuchaba Marco López, que decía que no sé si estoy mal parafraseando lo que él dijo, pero de que quizás no es tan posible jugarlo acá, pero que existía la posibilidad.
2: Mira tú, me llama la atención eso. Veamos. Y por último, mañana tengo entendido que usted ya está acreditado, que está con...
4: Ahí estaremos.
2: Toda la preparación del caso. ¿Mañana cree que hay alguna definición del futuro de nuestro fútbol en la organización de la Liga?
4: Creería que sí y me preocupa. Me preocupa porque siento que mañana pueden haber novedades tristes.
2: Mañana hay consejo de presidentes, para si alguien no lo sabe que nos esté escuchando.
4: Cuando digo novedades tristes me refiero a que creería yo que mañana podremos tener un cambio en el formato, primero, y segundo, una reducción de equipos importante para el próximo año. Ojo, yo estoy de acuerdo de que se reduzcan los equipos, pero no abruptamente para el próximo año.
2: Abruptamente jamás, lo rechazamos totalmente.
4: Totalmente.
2: Y estoy, y de la famosa tendencia, porque a mí me gusta escuchar las dos, ¿no? Los que están de acuerdo, los que no están de acuerdo, pero a mí sí me gusta también la letra chiquita.
4: Totalmente.
2: O sea, lo que me refiero es que yo sí me quedo escuchando todo. Porque a veces uno se queda con una primera frase o se queda con una partecita. Chubut, este man está hablando barrabasadas. Y cuando ya escuchas todo, hay una explicación coherente. Yo escuché al máximo exponente Santiago Morales hablar de progresivo. Que si ellos quieren unos cambios, es progresivo. No es que mañana, ah, no, somos 12 y mañana somos 12.
4: Claro.
2: No. Y si es así, de que sea progresivo, si es que se llega a tomar esa decisión, es lo lógico y lo coherente.
4: Debería
2: porque
4: ser lo
2: si
4: idóneo.
2: Porque si gana esa postura es porque la mayoría ha estado de acuerdo. Acá el presidente Lord no es la última palabra. El presidente Lord explica,
4: son los clubes.
2: Da alternativas, da posibilidades, hace explicaciones técnicas y los clubes son los que toman la gran decisión. Y es por eso que Lord se ha mantenido, pues por eso votan por él también. Y asimismo han votado por el señor Francisco Egas en la Federación de Cuestiones de Fútbol. Nada más. Así que el miércoles estaremos con bastantes novedades. Un resumen de esto, Juanfran.
4: El miércoles habrán novedades. De seguro el miércoles hablará todo el día de lo que pase mañana. Y el jueves, la selección ecuatoriana. Para mí la semana ya terminó. Mira que recién empieza. Wow. Para mí ya terminó en cuanto a contenido.
2: Ya tenemos temas
4: y
2: ahí.
4: Y oliendo también lo que se viene en Liga Pro. Porque ya regresa el torneo la siguiente semana. Así que pendiente.
2: Tenemos un tercer partido de Ecuador, ¿no?
4: Sí, sí, sí. El 5.
2: Que va a depender del otro ganador.
4: Uh-huh.
2: No me acuerdo quiénes eran. ¿Nueva Zelanda y cuál era?
4: Nueva Zelanda o Panamá.
2: O Panamá. Uno de los ganadores. Bueno, ahí se enfrentan los ganadores con los ganadores y los perdedores con los perdedores.
4: Correcto.
2: En estas copas, Quirín.
4: Quirín.
2: Gracias, Juanfra.
4: Un abrazo.
2: Gracias a ustedes. Sean mejores. Cuídense mucho. Nos encontramos el miércoles con más de Deportiva. Sean mejores. Chau.
4: Chau, chau.

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1: Son las 12 horas en Radio Tía.
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0: ¿Qué tal, amigos? Bienvenidos un día más acá a su programa de noticias. 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Y como ven en pantalla, no estoy solo. En esta ocasión estoy con Claudia Carlos Suma, ella es vocera de la Expoferia Ganadera 2026, nos trae buenas noticias, se acerca, faltan pocos días para esta feria y con ella vamos a conversar qué es lo que tiene esta feria, desde cuándo, hasta cuándo, dónde va a ser la feria y qué es lo que tenemos nosotros para acudir prácticamente a estos días. Bienvenida, Claudia, acá a Infotía.
1: Muchas gracias, Paul. Qué lindo ese recibimiento que siempre nos dan aquí en Radio Tía, maravilloso. Y les comento que ya estamos a pocos días de iniciar esta Expoferia Ganadera 2026, cumpliendo 81 años junto a las familias ecuatorianas y con muchas actividades para que ustedes ingresen muy tempranito y se puedan divertir durante todo el día. Nosotros abrimos desde las 9 de la mañana hasta las 7 de la noche. Okay. Tenemos grandes actividades y recuerden que nuestra feria es familiar. Por eso pensamos en cada actividad, desde los más pequeños hasta los más adultos. La tradicional juzgamiento de ganado, que nosotros ya tenemos 540 animales registrados de 25 expositores, tenemos en ese juzgamiento jueces internacionales. Para el tema de carne tenemos un juez norteamericano y para el tema de leche tenemos un juez colombiano. Aparte de eso tenemos nuestro rodeo Montubio, que es tradicional, y vamos a implementar nuestro segundo rodeo americano. O sea, que este año van a ver el rodeo Montubio y el rodeo americano por segunda vez.
0: Dos preguntas. ¿Cuándo es y dónde va a ser?
1: Esto va a ser en el kilómetro 5.5 vía Yaguachi, desde el 8 al 11 de octubre.
0: Ok, por las fiestas de Guayaquil.
1: Por las fiestas de Guayaquil.
0: Aquí veo juzgamiento, desásneme, porque yo poco conozco el tema de ganados, ¿no? ¿Qué es el juzgamiento?
1: Bueno, nosotros dentro de la Asociación de Ganaderos tenemos varios socios que tienen haciendas importantes, como la Envidia, como la Hacienda Don Carlos, la Hacienda también de los... o de los Olsen, que también fue presidente de nuestra asociación. Ahí hay diferentes razas, las Brahmus gris, Brahma rojo, Brangus, el Girolando, y todos estos animales son juzgados porque tienen ciertas características importantes y también hay ganados internacionales. Se elige al mejor. Entonces nosotros por eso traemos de Norteamérica, viene un juez que es el que sabe calificar a las razas, a las diferentes razas.
0: Ok, tenemos el juzgamiento de las razas, el rodeo Montubio para los niños, para los no tan niños, porque a todos les gusta, ¿verdad? Pero también tenemos algunas actividades como la tercera edición de Casa Talentos. ¿En qué consiste? Casa Talentos me suena como un reality show.
1: Así es, Casa Talento nace hace 3 años. Nace porque nosotros somos una gran vitrina comercial y es una vitrina que recibe a más de 80.000 personas año a año. ¿Qué es lo que nosotros pensamos? También apoyar a todo ese talento nacional que necesita una exposición. A veces nosotros le damos tanta prioridad y pantalla a los internacionales, ¿por qué no poner una tarima y presentar a los talentos nacionales? Nosotros estamos muy felices. Mi jefe, uno de los gerentes, el abogado Vaquerizo, dijo, bueno, como yo ya llevo más de 4 años trabajando con la feria ganadera, Claudia, ya que te tenemos aquí, vamos haciendo un reality para darle ese apoyo al talento nacional que tanto necesita.
0: ¿Qué tipo de música?
1: Todo.
0: O sea, merengue, salsa.
1: Merengue, salsa, rocola. Tengo una niña de 15 años que está participando con una voz espectacular con rocola. Tengo un niño de 9 años que canta música popular y que vino de Quevedo. Tengo participantes que vinieron de Quito. O sea, a nivel nacional están llegando a este reality, que mucho más allá de ganarte el primer premio, que son $1,000 en efectivo,
0: que viene bien,
1: también Master Music, la exposición. Y nosotros tenemos como

0: avalados por Master Music, que es la capital de la música, que es un canal de televisión que no solo sale en redes sociales y en YouTube, sino también por TC. Tiene mucho alcance. El año pasado le regalamos a uno de ellos, que quedaron semifinalistas, una producción.
1: Qué bueno.
0: Y entonces una producción cuesta como $1,500. Estamos regalando $1,500 y una exposición en nuestro canal que sale tanto nacional como internacional y en la televisión pagada.
1: A esta hora, 12 del día con 21, estamos conversando con Claudia Carlos Suma. Ella es la vocera de la Expo Feria Ganadera 2026, que nos está dando detalles. ¿Cuándo será esta feria? ¿Dónde será esta feria? Y todas las actividades que vamos a tener. Además, a ver, le voy a tomar la lección. Además de el Rodeo Montubio, Casa Talento de los Mejores Ganados, ya nos ha contado sobre la edición Casa Talentos, que se les va a abrir la oportunidad a muchos de los jóvenes para que puedan ser escuchados. ¿Quién quita de aquí a mañana sería un buen cantante y nos va a representar no solamente acá en Ecuador, sino a nivel internacional? Hay algo de un bingo millonario, Jurassic Park.
0: Jurassic Park.
1: Correcto, agrupación vallenata, artistas invitados, cuéntenos más.
0: Bueno, los Jurassic Camp son los dinosaurios dentro del recinto ferial. Ellos pasan por todo el recinto ferial divirtiendo a los más pequeños y a los adultos, se toman fotos. Es una actividad súper linda. Tenemos el bingo millonario. Ese bingo sí que está millonario porque vamos a regalar televisores de 45 pulgadas. O sea, cosas así, para que usted vaya, no cobramos, okay. Es gratis, usted va temprano y recibe, con la entrada, con la entrada usted va y recibe su tablita, ojo, que son por día como 700 tablas que nosotros damos, entonces las 700 primeras personas que lleguen, usted va a adquirir su entrada totalmente gratis, no vamos a cobrar un solo centavo por la tabla y los premios están de lujo.
1: Claudia, hablando de feria, ¿habrá comida?
0: El patio de comida tiene de todo.
1: Debe haber, pues estamos
0: hablando de campo, de todo.
1: De ganado, un seco de pollo, una rica salchipapa, una rica fritada, caldo de salchicha. ¿Qué tipo?
0: Hasta mariscos hay.
1: Mariscos también.
0: Nosotros tenemos asados, el ecuatoriano, el colombiano, porque también venezolanos entran. O sea, entra una gran variedad de comida. Usted lo que tiene que hacer es prepararse. Se levanta, desayuna en su casa y el resto lo hace todo en la feria.
1: ¿Por qué no almuerza, merienda?
0: También, porque hay mariscos, desde temprano, sí, ¿verdad? Desde temprano. Nosotros tenemos también gente que vende tostadas, que vende porque hay gente que come boló.
1: Así es.
0: Y todo ese tipo de comidas usted solo tiene que esperar. Se levanta y se va al recinto ferial. Tenemos 100% seguridad, eso es muy importante porque la gente siempre pide eso y pregunta. Nosotros tenemos incluso resguardo desde el puente hacia el recinto ferial. Okay. Nosotros tenemos el apoyo de la Policía Nacional, los militares, ahí es la Comisión de Tránsito, porque es Durán.
1: Correcto.
0: Y tenemos seguridad privada dentro y fuera del recinto ferial.
1: ¿Y el estacionamiento tienen área para estacionamiento?
0: Hay bastante área.
1: Porque muchos van a preguntar, ¿puedo ir con mi carro?
0: Claro, se puede. Y las personas que no quieren ir con carro, la Panorama 1 los deja al pie.
1: Ah, ya. Ok. Nuevamente en la lección, estamos con Claudia, que es representante de la feria, ¿verdad? Acá en nuestro país, la Expo Feria Ganadera 2026. Repito, ¿dónde es?
0: En el kilómetro 5.5, vía Yaguachi. Es en el mismo lugar donde lo hemos hecho casi 70 años. Es el día 8, 9, 10 y 11 de octubre.
1: Okay. ¿Por qué hay que ir a esta feria?
0: Porque usted va a ver de todo, va a aprender. Nosotros le damos un gran impulso al niño para que tenga ese valor hacia los animales, para que aprenda. Tenemos un concurso de ordeño donde vamos a demostrarle también a los niños de a dónde sale la leche, qué productos puedes hacer con la leche.
1: Para los productores y empresarios, porque se les abre también puertas.
0: Grandes negocios.
1: ¿Cuáles son esos beneficios para los productores y empresarios?
0: Grandes alianzas, porque ahí tenemos empresas muy grandes. Para todas esas personas que cosechan arroz, todas esas personas que necesitan esas maquinarias, hay vehículos, o sea, hay de todo. Tú adentro encuentras buenos precios, precios de feria.
1: O sea, también se van a vender
0: todo,
1: maquinaria.
0: Todo, maquinaria, si necesitan los fungicidas, si necesitan todos esos insumos para todos sus embrios, todo eso,
1: hasta
0: porque tenemos empresas, tenemos bancos dentro de eso. O sea, ustedes a la feria van a encontrar muchas garantías, muchas ofertas, muchas promociones, oportunidades de hacer negocios dentro de la feria.
1: Ahora, para la población, si bien es cierto, los productores y los empresarios tienen beneficios, el señor o la señora que va a acudir, ¿cuáles son esos beneficios? Más allá de divertirse y conocer más sobre esta área, ¿verdad? El tema de los ganados.
0: Mira, el consumidor final, como quien dice, el consumidor final, ahí va a poder ver y adquirir cosas que de pronto necesita en su hogar, como electrodomésticos, incluso nosotros tenemos adentro.
1: También va a haber electrodomésticos.
0: Sí, tenemos.
1: Es una feria
0: feria completa, porque lo que nos ha faltado hablar es de tenemos un área de emprendimientos.
1: Ya.
0: Donde también le damos esa oportunidad a la persona que recién está empezando. ¿Sí me entiendes? O sea, hay mucha gente que recién empieza y lleva su emprendimiento. En esa área hay muchas cosas que tú te quedas sorprendido. Y en realidad cabe recalcar que tenemos que apoyar también a ese empresario que recién inicia, que quiere una buena vitrina para que entre en este mundo comercial.
1: Las ferias ya están conocidas, ¿no? A nivel país, incluso en otras partes.
0: Somos 81 años.
1: Claro.
0: Y no hemos cerrado.
1: Y eso habla muy bien.
0: Eso habla muy bien porque nos demuestra la constancia que a pesar de que hubieron, no sé si tú te acuerdas en el 2019, antes de que venga la pandemia, tuvimos un paro.
1: Correcto.
0: Un paro. Y la feria la tuvimos que hacer en noviembre. Porque fue un paro nacional que Quito colapsó y colapsó todo el resto de la provincia y nos paralizamos. Fue justo en las fiestas.
1: Y en esa ocasión se paralizaron unas
0: lo hicimos en noviembre. Entonces es una feria que a pesar de las adversidades del país, a pesar de las adversidades que pasamos económicas, porque también hemos pensado, mira, durante 6, 7 años teníamos el precio de $5.
1: ¿Ahora?
0: Vale 8.
1: Estamos hablando que la diferencia no es tanto.
0: No es tanto, pero también pensamos en que los papás tienen 3-4 niños.
1: Pero
0: gratis.
1: Ese valor de $8 tienes acceso a jugar el bingo y te puedes ganar un mega televisor.
0: De 45 pulgadas, de 50 pulgadas y te puedes
1: además de otros premios, ¿no?
0: Claro, hay muchas actividades. Tú entras, puedes ver. No te cobramos el Rodeo Montubio, no te cobramos por el reality show.
1: Con $8
0: tú entras y tienes todo. Hay degustación, claro. Hay degustación de vino, de quesos, porque adentro tú vas a encontrar.
1: También hay una
0: Creo
1: que voy a ir por los
0: Claro, ahí nosotros tenemos y vienen desde la sierra.
1: Vea usted. Oiga, ¿cuál es el impacto general una vez ya hablando todo lo que va a tener la feria? El impacto general que es bueno.
0: Mira, nuestro impacto como feria es también impulsar, como lo decíamos, es los emprendedores. El impacto nosotros tenemos que movemos dentro de la feria son $250,000 a $300,000 en movimiento comercial y en el impacto de que la gente...
1: La economía.
0: Claro.
1: Desde el señor que pone la tabla hasta el gran empresario, todos ganamos.
0: Mira, incluso, y lo voy a decir como empresaria porque también hago eventos y como manager, cuando nosotros hacemos un evento, recuerda que nosotros contabilizamos lo de adentro, pero el que está afuera, amigo, el que vende la agüita, el que vende el chucito, el que vende un cintillo.
1: Indirecto o indirectamente.
0: Exacto, nosotros no contabilizamos ese ingreso, pero reactivamos y damos plaza de trabajo indirectamente a muchas personas, porque afuera de las instalaciones del recinto ferial hay personas vendiendo sombreros, agua,
1: cintillo.
0: Entonces,
1: el que te cuida el carro,
0: todos ganan. Nosotros creamos plazas de trabajo.
1: Oiga, por acá veo unas entraditas, no sé
0: exacto,
1: si son para
0: son
1: mí
0: suyas.
1: O para nuestros clientes.
0: Aquí.
1: Oiga, a ver, aquí estamos mostrando en pantalla, no sé si de pronto podemos cerrar la toma, pero ahí le hago más cerca. Estas son las entradas. ¿Cómo se adquieren las entradas? Porque muchas veces hay personas que se aprovechan de los ciudadanos y de pronto te pueden vender entradas falsas, ¿no? ¿Cómo se adquieren estas entradas?
0: Bueno, estas entradas las van a conseguir como todos los años afuera en la boletería. Nosotros tenemos una boletería al ingreso del recinto ferial. Ahí usted puede adquirir directamente porque tienen un sello especial y no se las van a poder falsificar. Eso sí les puede año a año.
1: El QR, ¿verdad?
0: Sí.
1: O sea, para poder identificarlas, me dicen que no le muestre el QR porque son capaces de...
0: De clonarlas,
1: no, pero ahí
0: bueno.
1: Está, ¿no? Estas son las entradas, ¿no? ¿Solo tienen un costo o varían?
0: $8 los 4 días, los niños no pagan.
1: Ah, vea usted.
0: Entonces,
1: que yo puedo ir con mis 5 sobrinos y no me cobran.
0: Exacto. Es que es real, nosotros pensamos y siempre hemos pensado en que la familia no tiene un niño, tiene 2, 3. Entonces, ¿cómo tú vas a entrar y pagar 8x5, 8x6? Es bastante. Y nosotros siempre cuidamos eso, cuidamos que la gente no deje de ir, que las familias sigan creciendo. Yo tengo 46 años y yo crecí con la feria ganadera. Y me acordaba de cuando me regalaban los pollitos. O sea, y es algo que mantenemos. Nosotros no decidimos no. O sea, es que vamos a dejar como todos los años que los niños entren gratis y que los niños disfruten. Tenemos actividades para los niños, hay actividades infantiles, o sea, hay muchas cosas
1: para que no se aburran. Una consulta, Claudia. Claudia Carlos Suma, vocera de la Feria Ganadera, de la Expo Feria. Si de pronto hay emprendedores que nos están escuchando en este preciso momento y quieren sumarse para vender sus productos, o sea, algo de artesanía, la comida, ¿tienen oportunidad?
0: Claro,
1: todavía,
0: claro.
1: Porque faltan pocos días.
0: Sí, faltan pocos días. Sí hay, en los emprendimientos sí habrán unos 10 espacios todavía. Vale. Sí hay.
1: ¿Cómo se pueden acercar a ustedes?
0: Voy a dejar mi número al 098-796-9635. Ahí se pueden contactar o búsquenme como Divina Salsera Oficial. Ya. Me escriben por interno y yo les mando los requisitos y todo. Correcto, sí lo pueden hacer. Bueno.
1: Para finalizar, porque el tiempo en televisión y en radio es oro, repetimos la dirección, desde cuándo a cuándo, las entradas y cuál es la temática y qué es lo que tenemos en esta feria en un resumen.
0: Bueno, rapidito, como nos gusta a todos nosotros. Ya saben, la cita está hecha desde el 8 al 11 de octubre. Ustedes tienen que ir. Estamos ubicados en kilómetro 5.5 vía Yaguachi. Y contáctense con nosotros si desea en nuestras redes sociales. Está como AGLG y también como Divina Salsera Oficial. El costo es de $8 para los adultos y los niños entran gratis, totalmente gratis.
1: Y con esos $8, pues
0: todo, puedes entrar a todas las actividades, todas, y también te vamos a regalar tablas para el bingo millonario que no se lo puede perder.
1: ¿Qué es lo que tiene este bingo? De los premios, por ejemplo, televisores,
0: cocinas, o sea, y hay muchas sorpresas que nosotros también les vamos a decir, les vamos a poner en redes para que se emocionen y estén desde tempranito, porque a la gente le encanta el bingo.
1: Sí.
0: A la gente le encanta el bingo. El año pasado fue una locura, era así, habían como unas 700, 800 personas.
1: 700 personas en un bingo, bastante.
0: Claro.
1: ¿Cuál es la recomendación? ¿Cómo hay que ir vestido? Un poco ligero.
0: Ligero.
1: Campo, ganado, que con botas,
0: mire,
1: zapatos deportivos.
0: Póngase
1: sombrero,
0: un jean,
1: camisas a cuadros.
0: Un jean, camisetas a cuadros, que es la típica de como de ganadero. Póngase una gorra, si quiere, póngase el sombrero porque luce espectacular. Siempre zapatos deportivos.
1: Por acá nuestra compañera
0: siempre
1: Shirley,
0: zapatos deportivos.
1: Soltera, dice, voy a ir porque estoy soltera para conseguirme un ganadero.
0: Un ganadero. Paul y yo, un ganadero. Y vayan con toda la predisposición que van a disfrutar a cada rato ustedes de todo. Las actividades están de lujo allá adentro. Vamos a tener un fotobop también, un fotobop que es una temática para que usted se pueda tomar la foto, la experiencia de...
1: Y el mejor vestido no le van a dar premio.
0: Todavía no me has pensado eso,
1: claro.
0: Paul. ¿Ve?
1: Puede
0: el
1: ir
0: mejor,
1: algo
0: el
1: temático,
0: mejor,
1: ¿no?
0: Claro,
1: el mejor vestido
0: como ganadero.
1: Un ganado.
0: Así. Antes regalaban terneritos.
1: De verdad.
0: Habían rifa.
1: Un ganado es caro después de todo.
0: Claro que sí.
1: Entre $900, $1,500.
0: Y llegan hasta $15,000.
1: $15,000 un ganado.
0: Cuando se hace,
1: raza,
0: claro.
1: ¿No?
0: Vean, y cuando hacen subasta, se mueve mucho más.
1: Uy, ¿sí? hay que ir, ¿no? Gracias, Claudia Carlos Suma, vocera de la Expo Feria Ganadera 2026, que estuvo con nosotros compartiendo acá en Infotía. Vamos a hacer un breve receso y luego con el noticiero con todas las noticias destacadas durante el fin de semana y durante las últimas horas.

0: Seguimos con la información. Gracias por estar con nosotros acá en Infotía por Radio Tía. 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Mucha información. Aquí iniciamos. Póngale play. Soy Paul Tutiven. Les doy la bienvenida.
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0: Hasta ayer en horas de la tarde, el Ministerio del MIES, las gobernaciones en las distintas provincias, como también gestión de riesgos, ya están activadas estas organizaciones o entidades por lo que está dejando por ahora el niño. En sus primeros días, miren ustedes cómo han quedado localidades completamente anegadas. Estas son tomas hechas con dron desde el aire, donde se ve claramente zonas inundadas, ríos que se han desbordado. Hasta ayer 3 de la tarde eran 6 ríos. Hoy nuevamente actualizó la cifra, gestión de riesgos, y también ha indicado que no solamente son ríos que se han desbordado, sino que también se han registrado deslizamientos de tierra en algunas zonas. 7 ríos de 2 provincias se han desbordado por las intensas lluvias, así lo informó la jefa de gestión de riesgos, la Secretaría Nacional de Gestión de Riesgos. De acuerdo con el monitoreo de esa institución, 4 de los 6 ríos desbordados están en la provincia de Esmeraldas. Se trata de los ríos Esmeraldas, Pombil, Onzole y Cayapas. Por otra parte, en la provincia del Guayas se han desbordado 2 ríos en el cantón Balao, así lo ha indicado gestión de riesgos. Además, el día de ayer hubo un reporte por parte de gestión de riesgos que en Puerto López la situación se agrava. Estas son imágenes de Puerto López. ¿Qué pasa en Puerto López? Tras las fuertes lluvias, así se encuentra, como lo ven en las imágenes, las zonas de Puerto López en Manabí. El río Julcuy aumentó considerablemente su nivel y se ha desbordado. El agua ha comenzado a dejar anegadas a varias poblaciones. El video le corresponde a César Gallegos, que es un reportero de esa zona, que hizo con su dron las imágenes donde se ve claramente que las viviendas han quedado anegadas. En Puerto López, en la parte sur de Puerto López, al menos 300 familias se han visto afectadas. Muchas de estas familias no quieren dejar sus hogares, otras ya están siendo evacuadas por parte de las unidades de socorro, ¿verdad? La institución gestión de riesgo ya había informado sobre las fuertes lluvias que se iban a registrar durante este fin de semana. Además de esto, se han sumado deslizamientos de tierra en algunos puntos y hundimiento en las provincias de Esmeraldas, Manabí, Guayas y El Oro. También hay reportes en Santa Elena. También hay comunidades de Santa Elena que se han visto afectadas por las fuertes lluvias. Esta semana se han intensificado las precipitaciones en Ecuador. Se trata de las primeras lluvias asociadas al fenómeno El Niño. De otro lado, gestión de riesgo que mantiene la vigilancia en el país para afrontar los efectos de las condiciones climáticas informó que están activos 6 incendios forestales a nivel nacional, 4 en Chimborazo, 1 en Azuay y 1 en Carchi. Mientras que en algunas provincias llueve, en otros sectores hay sequía. Más información acá en Infotía, cuando son exactamente 12 el día con 39 minutos. Y otro tema que también se difundió el fin de semana, la esposa e hija de alias Fito fueron detenidas en Colombia. El ministro del Interior, John Reinberg, informó este domingo la captura de Inda Peñarrieta y Michelle Macías Peñarrieta, esposa e hija de José Adolfo Macías Villamar, alias Fito, quien fue jefe de la organización Los Choneros. Según el ministro del Interior, de las dos mujeres fueron detenidas en Bucaramanga, Colombia, durante un operativo coordinado entre las policías de Ecuador y Colombia. El Centro Nacional de Inteligencia de Ecuador, FBI, también de los Estados Unidos, participaron con las Fuerzas Armadas del vecino país. Ambas son requeridas por la justicia ecuatoriana por el delito de lavado de activos dentro del denominado caso Blanqueo Fito, en el que la Fiscalía General del Estado investiga el blanqueo de más de 17 millones de dólares. El presidente de Colombia, Abelardo de la Espriella, confirmó que las dos mujeres serán enviadas a Ecuador. Se las voy a enviar, dijo, con gusto a mi buen amigo, el presidente Daniel Noboa, para que respondan ante la justicia ecuatoriana, escribió en la red social X. Cuando son exactamente 12 el día con 40 minutos, 12 el día con 40 minutos, seguimos con más información acá en Infotía. Ponga atención sobre el otro tema y lo graficamos. Nueva ley establece multa hasta $14,460 por mal uso de drones en nuestro país. La nueva ley de aviación civil establece multas para los dronistas, aquellos que trabajan o que tienen estos drones, ¿verdad? Así es. Quienes incumplan sus disposiciones, esta nueva ley, las sanciones pueden ir desde $1,446 hasta $14,460, dependiendo de la gravedad de la falta. La recientemente aprobada normativa que establece directrices para todo el sistema de aviación en Ecuador fijó tres escalas para aplicar multas e incluyó el mal uso de drones. Las faltas consideradas leves serán sancionadas con multas de entre $1,446 a $2,892. En esta categoría están quienes vuelen un dron sin haber realizado el registro aeronáutico de la nave. Cuando se compra un dron, no es que ahí lo hago sobrevolar y listo. No, incluso hay que pedir permiso, autorización a la Dirección de Aviación Civil. Muchos desconocen de eso, ¿no? También se sancionará a quienes no hayan marcado o identificado el dron con el código QR otorgado para la Dirección General de Aviación Civil, los que les dije, ¿verdad? Así como quienes lo operen con fines comerciales o profesionales sin contar con el permiso correspondiente. En cambio, las faltas consideradas graves pueden ser sancionadas con multas de hasta $9,640. Entre ellas constan transportar cargas con fines comerciales sin contar con los seguros y garantías exigidos, modificar la característica o características funcionales de fábrica de la aeronave y operar drones en zonas restringidas. Zonas restringidas, por ejemplo, las cárceles. Zonas restringidas, el aeropuerto o los aeropuertos. Si alguien hace sobrevolar un dron en la zona del aeropuerto o zonas cercanas, de pronto, si no dan aviso, obviamente los de los radares tienen que ver qué es lo que está sobrevolando. Porque si ellos no dan aviso, de pronto una avioneta o un avión se puede impactar con estos drones, los más pequeños que pueden ser, ¿no? Y pueden ocasionar un accidente aéreo, ¿no? Por eso es que se tiene que notificar. Las faltas consideradas muy graves tendrían una multa superior a los $14,400. En esta categoría se sanciona principalmente a quienes operen drones durante incendios forestales sin formar parte de los servicios de emergencia. Hay más noticias a través de Infotía. Son 12 el día con 43 minutos. 12 el día con 43 minutos. Dictan prisión preventiva al conductor que atropelló a la deportista en la vía San Borondón. Mónica Martinich, de 38 años, falleció, recordemos, la madrugada del 4 de septiembre, tras ser embestida por una camioneta en la vía San Borondón. El juez del caso aceptó la vinculación de Héctor Raúl y dispuso su prisión preventiva dentro de la instrucción fiscal que se tramita, obviamente, por el presunto delito de muerte culposa. Según el documento judicial de la audiencia, el magistrado ordenó la inmediata localización y captura del joven, quien no había comparecido al proceso, es decir, que está prófugo. Para el efecto se emitirá obviamente una correspondiente boleta de encarcelamiento. De acuerdo con las versiones de los testigos y de los dos jóvenes que acompañaban al conductor, este individuo manejaba a exceso de velocidad y prefirió huir en vez de quedarse en el punto, además de que aparentemente estaba bajo los efectos del alcohol. El vehículo circulaba a exceso de velocidad e intentaba rebasar por la derecha cuando era lo incorrecto, ¿no? Con esta decisión, el juez dispuso la ampliación de la instrucción fiscal por 30 días adicionales hasta dar con el paradero del responsable. Ahora, ¿qué pasó con los dos amigos? Porque los dos amigos sí fueron detenidos. Para ellos, de lo que se conoce, ya no están detenidos. Ellos recuperaron su libertad, pero les dictaron medidas alternativas a la prisión, como por ejemplo, no salir del país y presentarse de forma obligatoria dos veces por semana ante la Fiscalía de San Borondón. Más noticias noticias, grupos sociales convocan a movilizaciones. El Frente Unitario de Trabajadores FUT y la Unión Nacional de Educadores UNE y además el Frente Popular, entre otras organizaciones sociales, convocaron una movilización para el próximo 8 de octubre en rechazo a varias políticas del gobierno actual. Andrés Quispe, presidente de la UNE, señaló que la protesta estará enfocada en reclamos relacionados con salud, seguridad, derechos y libertades, además de las organizaciones que califican como criminalización de líderes sociales. Para el 8 de octubre sería la convocatoria en las principales calles del país, sería una marcha de los grupos sociales que no están de acuerdo con el gobierno actual. Más noticias a través de Infotía, 12 el día con 45 minutos, y graficamos a la siguiente noticia o información. Nuevo ministro de Desarrollo Económico y Productivo, el presidente de la República, Daniel Noboa, designó a Bernardo Antonio Cordobés Cereceda como nuevo ministro de Desarrollo Económico y Productivo mediante decreto ejecutivo 509 firmado este lunes 28 de septiembre. En el mismo documento, el mandatario agradeció los servicios prestados por Zarilla Moya y dio por terminadas sus funciones como titular de esa cartera de Estado. Moya emitió una carta a través de sus redes sociales en la que agradeció al presidente por haberle permitido servir desde la Secretaría Nacional de Planificación, Ministerio Económico y Ministerio de Desarrollo Económico. Zarilla Moya asumió como ministra de Economía y Finanzas el 16 de abril del 2025. Posteriormente, tras la reorganización y función que derivó en la creación del Ministerio de Desarrollo Económico y Productivo, pasó a encabezar esta nueva cartera. Por su parte, Bernardo Cordobés, el nuevo ministro, cuenta con una experiencia en distintas instituciones del sector público. Además de asumir este nuevo cargo, se desempeñó como presidente del Consejo Directivo del IES. Con esta noticia finalizamos el bloque de las noticias en el ámbito nacional. Hacemos un recorrido breve en la información internacional.
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0: Emergencia en Bangkok por las fuertes lluvias. Miren ustedes las imágenes que ya circulan incluso en redes sociales. Los 50 distritos de Bangkok fueron declarados zonas de desastre desde este fin de semana, luego de casi 48 horas de lluvias intensas que provocaron inundaciones generalizadas, acumulación severa de agua y fuertes problemas de tránsito en la capital tailandesa. La medida busca facilitar la respuesta de las autoridades locales ante una emergencia que podría agravarse, pues se esperan nuevas precipitaciones de lo que se conoce por parte de las autoridades allá. Las fuertes lluvias afectaron numerosas vías principales y sectores residenciales de Bangkok. Durante la jornada, desde el día viernes, la Administración Metropolitana de Bangkok reportó acumulados de hasta 105.5 milímetros en 24 horas en el distrito de Khlong Sangwa, mientras que en Sai Mai se registraron 92.5 milímetros. En algunos sectores el agua alcanzó los entre 20 y 30 centímetros, dificultando la circulación de vehículos pequeños. Muchos de los carros quedaron prácticamente nadando, flotando, como dicen por ahí, ¿no? Incluso el agua acumulada ingresó también a varias casas y edificios. Por su parte, también las autoridades de educación suspendieron las clases presenciales para los jóvenes en Bangkok y ahora están estudiando de forma virtual porque están en emergencia tras las fuertes lluvias en esa zona. Abaten a guerrillero en Colombia. Escuchen bien. Miguel Orlando Guzmán, alias Robinson Gutiérrez, cabecilla de una disidencia de las FARC y señalado por participar en el asesinato del ex candidato a la presidencia Miguel Uribe, murió este domingo 27 de septiembre durante una operación por parte de las fuerzas de seguridad del departamento de Huila en Colombia. El presidente de ese país, Abelardo de la Espriella, identificó a Robinson Gutiérrez como el cabecilla político y financiero de la estructura Teófilo Forero Castro, perteneciente a la segunda Marquetalia, disidencia de las FARC, liderada por alias Iván Márquez. El mandatario aseguró que el hombre estaba implicado en el asesinato de Miguel Uribe Turbay, como lo vemos ahí en pantalla, y señaló que las investigaciones deben continuar para establecer todas las responsabilidades alrededor del crimen. En una publicación posterior de la Espriella, el presidente de Colombia vinculó el resultado a la operación con el asesinato de Uribe Turbay y lanzó un mensaje contra el líder de la segunda Marquetalia. Vamos por el jefe de la banda, Iván Márquez, escribió el presidente de Colombia. Nos vamos a otro país, avalancha mortal, donde al menos 2 personas murieron y 14 se encuentran desaparecidas tras una avalancha en la montaña de Inglung en Nepal. Así lo informó este lunes las autoridades locales, en momentos en los que los rescatistas retomaron la búsqueda de las víctimas. El campamento base de esta cumbre se conoce de 7.216 metros, situada cerca de la frontera con el territorio chino de Tíbet. Fue arrasado la montaña desde el día domingo y una avalancha se llevó a todos los ciudadanos que se encontraban ahí. 2 cuerpos fueron encontrados, declaró la autoridad local a los medios internacionales. La búsqueda continúa por 14 trabajadores de expedición que continúan desaparecidos, agregó. Un equipo de 8 guías de montaña participa en la operación de búsqueda, dijo el presidente. El montañista Min Ji, quien dirige los operativos, dijo que la misión se ha complicado por las difíciles condiciones meteorológicas en el punto. Más información, claro que sí. A un inicio no lo querían, muchos lo criticaban, pero ayer Einer Valencia fue amado por muchos en Argentina, porque ya les contamos.
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0: Einer Valencia ha cerrado la boca de muchos. Incluso hasta yo en su momento hasta lo critiqué. Pero ha sorprendido. Einer Valencia protagonizó una remontada memorable con Boca Juniors este domingo 27 de septiembre. El delantero ecuatoriano ingresó en el segundo tiempo, marcó 3 goles de cabeza en 23 minutos y convirtió un 2-0, porque iban perdiendo 2-0 ante el Racing, en victoria 3-2. Miren ustedes cómo se viró el resultado y gracias a los cabezazos de Einer Valencia. Iban perdiendo con su archienemigo allá, el Boca Juniors, ¿verdad? Iban perdiendo 2-0. En el segundo tiempo lo meten, ¿verdad? Ven para acá tú, ecuatoriano. Ay, mira si es que haces goles, más o menos así, ¿no? Hizo los 3 goles, remontó. Ahora lo creen hasta santo los de Boca Juniors. Lo cierto es que esos 3 cabezazos permitió continuar en la Liga Argentina. El encuentro se disputó en el gigante de Arroyito, en Rosario, por los cuartos de final. Racing se puso en ventaja al minuto 18 con un gol olímpico de Gastón Lodico, mientras que Adrián Maravilla Martínez cumplió la diferencia apenas comenzando el segundo tiempo. Es decir, ahí quedaron 2-0. Pero aquí no terminó el partido. Cuando ingresa Einer Valencia cambió el resultado, cambió por completo el resultado y el partido. El ecuatoriano aprovechó su fortaleza en el juego aéreo y convirtió 3 cabezazos, toma, para darle la vuelta al marcador en poco más de 20 minutos. La actuación transformó una posible eliminación en una de las remontadas más llamativas de Boca Juniors durante esta edición del torneo. El rendimiento del atacante también tuvo reconocimiento después del pitazo final. Leandro Paredes, quien había sido escogido inicialmente como el mejor jugador del encuentro, decidió entregarle el premio a Valencia por el triplete. El ecuatoriano además se llevó la pelota del partido como recuerdo de su hat-trick. Con la victoria, Boca Juniors avanzó a las semifinales de la Copa Argentina, donde enfrentará a Banfield, que ya había asegurado su presencia entre los 4 mejores del torneo. Para Einer Valencia, la jornada dejó además una de sus actuaciones individuales más destacadas en el fútbol argentino. Entró desde el banco, marcó un triplete y terminó como un protagonista absoluto de una remontada 3-2 ante uno de los clásicos rivales de Boca. Lo cierto es que a un inicio hay que decir las cosas como son. Einer Valencia ni fu ni fa. Hasta se había comido unos goles. ¿Se acuerdan ustedes con el Boca Juniors? Se había comido unos buenos goles. Incluso en el Mundial reciente no hizo ni fu ni fa. Pero ayer demostró que Einer Valencia tiene mucho talento y lo felicitamos. Bien por Einer Valencia, esperemos que siga anotando más goles y que ponga en lo más alto su talento y de dónde viene o de dónde es, ¿no? Que es Ecuador. Vamos con más información. El Nacional desciende a la segunda categoría, hablando de los equipos ecuatorianos. El Nacional descendió oficialmente a segunda categoría. El equipo criollo perdió 3-0 frente a Cumbayá en el estadio La Cocha de la Tacunga y quedó sin posibilidades matemáticas de mantenerse mantenerse en la Serie B. El resultado confirma otro golpe para uno de los clubes históricos del fútbol ecuatoriano. En menos de un año pasó de perder su lugar en la Serie A a caer a la segunda categoría. El descenso anterior quedó confirmado el 10 de diciembre del 2025. El Nacional, repetimos, desciende a la segunda categoría. Y otro equipo ecuatoriano que no tiene buenos resultados y que incluso se mantiene en donde, estamos hablando del Deportivo Quito, que se queda un año más en la segunda categoría. Deportivo Quito deberá permanecer, escuchen bien, una temporada más en la segunda categoría del fútbol ecuatoriano. Así es, la AKD cerró su participación en el ascenso nacional con una contundente goleada 7-0 sobre el Dunamis. Así es, pero el resultado no fue suficiente. El empate 0-0 entre Inter de Quito y Santa Fe dejó a los chullas fuera de la siguiente fase y sin posibilidades de pelear por uno de los dos cupos de la Serie B. El conjunto capitalino terminó tercero del grupo B con 20 puntos, además uno menos de Santa Fe, que alcanzó 21 unidades. Así que el Deportivo Quito se queda un año más en la segunda categoría. Hay más información en la parte de entretenimiento, ya les contamos.
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0: Película ecuatoriana protagonizada por indígenas amazónicos gana premio en Argentina. La película ecuatoriana Nuncuy, dirigida por Berenice Benítez y protagonizada por integrantes de comunidades Shuar, fue reconocida como mejor película en la competencia latinoamericana de largometrajes del Festival Audiovisual Bariloche en Argentina. El reconocimiento fue entregado durante la ceremonia de premiación del sábado 26 de septiembre, con la que cerró la edición número 14 del festival. Nuncuy recibió el premio y la estatuilla de la competencia, distinción que también obtuvo la película boliviana Me Niego Rotundamente, dirigida por Nina Guara. La cinta ecuatoriana competía junto a otras 5 producciones latinoamericanas provenientes de Uruguay, Cuba, Bolivia, Brasil y Perú. El festival se desarrolló entre el 21 y el 27 de septiembre en San Carlos de Bariloche. Nuncuy, la película ecuatoriana, es una ficción de 90 minutos ambientada en el territorio Shuar de la Amazonía ecuatoriana. Su protagonista es una niña que lleva el mismo nombre del espíritu femenino de la huerta dentro de la cosmovisión Shuar. La historia sigue a Nuncuy mientras crece rodeada de plantas, animales, espíritus y familia. Entre sueños premonitorios y el avance de la minería en la cordillera amazónica, la niña intenta encontrar su lugar en el mundo guiada por su abuelo, un antiguo líder Shuar. Dicen que la historia es muy buena y vale la pena de pronto verla. Ya ganó su primer premio y ahí está, ¿no? Hay que apoyar también a la producción ecuatoriana, ¿por qué no? Romeo Santos y Prince Royce deleitaron a su público en Quito. Romeo Santos, así es, y Prince Royce dijeron nunca es tarde en Quito al iniciar su presentación en el Estadio Olímpico Atahualpa la noche del día sábado. Desde las 6 de la tarde los fanáticos de los cantantes ya hacían fila para ingresar. Llegaron incluso en otras, obviamente, de otras ciudades del país para ver a los intérpretes. La emoción de los fanáticos se veía desde temprano en los alrededores del estadio. El cariño de los fanáticos era evidente, abundaban los carteles. Aunque el show estaba previsto al inicio a las 8 de la noche, finalmente empezó a las 9 de la noche con 25 minutos y terminó casi a la medianoche. Recordemos que en Quito no rige el toque de queda. Hubo un poco de malestar entre ciertos fanáticos. Yo vi en redes sociales porque la gente incluso ingresó a la fuerza. Muchos que no habían pagado boletos tumbaron las puertas e ingresaron a las graderías y esto motivó a ese incidente molestoso para aquellos que sí pagaron, ¿no? Vamos con más información. Los ganadores de los premios MTV 2026. Los premios MTV a los videos musicales 2026 se apoderaron en Los Ángeles la noche de este domingo 27 de septiembre, cuando algunas de las estrellas más grandes de la música se reunieron en el teatro para descubrir quién se llevaba a casa el Hombre de la Luna, o 7, como es conocido, el trofeo o la estatuilla que les entregan. Madonna Madonna fue la gran ganadora de la transmisión, llevándose 7 premios en total, incluyendo Artista del Año, Mejor Dance por su cortometraje Confesiones 2 y Mejor Colaboración con Sabrina Carpenter, que es bacanísima esa colaboración, por cierto. Otra gran triunfadora fue Taylor Swift, quien recibió el galardón inaugural Artista Director, ¿verdad? Antes de estrenar su video más reciente dirigido por ella misma para su nuevo tema Pantheon Zero. Lo cierto es que también se reconocieron a otros artistas, pero Madonna y Taylor Swift fueron quienes arrasaron en los premios MTV 2026, premiación efectuada el día de ayer en Estados Unidos. ¿Hay más información? Claro que sí. ¿Qué tenemos en Tome Nota? Ya les contamos. Póngale play.
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0: Alerta de nuevos casos de dengue en Ecuador. Si bien es cierto, las lluvias, la acumulación de agua, el líquido que no es arrojado o que de pronto hay líquido acumulado en llantas, cualquier superficie puede atraer criadero de mosquitos y esto puede provocar incluso dengue. El posible impacto del fenómeno El Niño no solo genera preocupación por las inundaciones y lluvias, el aumento de enfermedades como dengue, diarreas e infecciones respiratorias también podría elevar la demanda de atención médica en Ecuador. Hasta la semana pasada, o el corte número 34 en Ecuador, se registraban 31.000 casos de dengue en Ecuador. 31.000 casos de dengue. Reportes posteriores difundidos, obviamente, esta semana que recién terminó, del 31.000 aumentó a 32.576. Es decir, que hubo un aumento considerable en menos de 2 semanas. De estos 32.576 casos de dengue, 35 lamentablemente fallecieron. 35 personas fallecieron por dengue. Así lo confirmó el Ministerio de Salud Pública. Las lluvias intensas pueden generar condiciones que favorecen la reproducción del mosquito que transmite el dengue. Por eso, ante esta situación que se está viendo de acumulación de agua, de zonas inundadas, hay que tomar prevenciones, hay que tomar prevenciones. Lo peor que se puede hacer es automedicarse. Acuda a un centro de salud. ¿Qué hacer ante posibles síntomas de dengue? Entre los síntomas que pueden aparecer están fiebre, dolor intenso, dolor detrás de los ojos, vómitos y sangrados. Ante estas señales es importante buscar valoración médica y evitar la automedicación. En los casos de dengue, la atención debe de concentrarse en la hidratación, el monitoreo y la valoración médica. La recomendación de no automedicarse es especialmente importante porque algunos medicamentos pueden aumentar el riesgo de sangrado. ¿Cómo se trata el dengue? No existe un tratamiento específico para eliminar el dengue, pero sí medidas para aliviar sus síntomas. Durante la recuperación recomiendan descanso y una adecuada ingesta de líquidos. También se advierte que las personas con dengue deben evitar aspirina, ibuprofeno y naproxeno debido a que estos medicamentos pueden aumentar el riesgo de sangrado. Para aliviar el dolor y la fiebre se señala, según el Ministerio de Salud Pública, acetaminofén como una opción, siempre siguiendo las indicaciones de la profesional o el profesional de salud. Vacunación y prevención ante El Niño. La preparación sanitaria también contempla mantener disponibles vacunas contra la influenza y COVID-19 para determinados grupos de población como adultos mayores, niños y personas con enfermedades crónicas. También se considera la vacunación contra el neumococo. El escenario previsto para El Niño 2026-2027 incluye a 17 provincias, 143 cantones y cientos de parroquias expuestas a posibles impactos. Entre las provincias con mayor casos de dengue están Guayas, Manabí, Los Ríos, Esmeraldas, El Oro, Santa Elena y Santo Domingo de los Áchilas, además de varias provincias de la Sierra. Con esta información nos despedimos. 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Que tengan un excelente día.
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gente, muy buenas tardes. Estamos desde el estudio de Tía TV. Qué grato poder saludarlos. Qué grato poder compartir en este momento a los 20 ganadores. ¿Pero 20 ganadores de qué? 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Vamos a ver a dónde se nos van esos premios. Y ¿sabe qué? 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A ver, le damos entonces la vuelta a la ruletita y ya empezamos. Ya tenemos los primeros 4 ganadores: Rosa Saltos, Patricia Gamba, Gisela Antón, Isabel Valdivieso. Esos premios se nos van a Esmeraldas, a Calderón en Quito, a Santa Elena también se nos va ese año de compras gratis. Qué increíble que puedan tener ustedes esta posibilidad, este regalo hermoso del cumpleañero del Club Más. Continuamos con los siguientes. Y tenemos a Katherine Huebla, Alexander Mendoza, Edwin Delgado, Nicole Farinango. Ellos son de Riobamba. Otro está también acá en Guayaquil. Se va a Flavio Alfaro y en Tena. También se nos va al oriente ese año de compras gratis. Ya los vamos a estar también comunicándonos con ustedes y continuamos. Vamos por 20 ganadores. 20 ganadores, llevamos 8. Aquí están Cristian Contreras, Rubén Mera, Yolanda Girón y Ashley Bajaña. Vienen de Naranjito, Manta, Atacames y Lomas de Sargentillo. Por allá también ellos se ganan ese año de compras gratis. Acá tenemos por el momento 12 ganadores. Continuamos para completar esa tanda de 20 ganadores. Usted está recién sintonizando, pues acá ya estamos conociendo esos 20 ganadores del año de compras gratis gracias al Club Más. Tenemos a Norma Lata, que es de Cuenca, Consuelo Bravo en Quevedo, Bartola Veas en Vinces, Gabriela Sotomayor también en El Triunfo. Año de compras gratis se nos va a todas partes del Ecuador: Cuenca, Quevedo, Vinces, El Triunfo. Continuamos, 16.
Esta es la última tanda y aquí ya tenemos los 20 ganadores. Norma Rizzo en Balsar, Blanca Chango en Puyo, Víctor Vascones también en Quito y Luis Reino en Machachi. Tenemos a los 20 ganadores. ¡Qué felicidad que ustedes sean las personas, los ganadores de ese año de compras gratis! 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Felicidades a todos los ganadores y bueno, estaremos siempre en contacto y con la buena programación de Radio Tía, la vacancísima. Que vive el Club Más en estos 20 años.

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0: 5:03 de la tarde. Desde la cabina de Radio Tía La Vacancísima, hoy lunes 28 de septiembre, animadísimos por acá. En toda la programación, ¿eh? Así que no se me preocupen, estamos aquí activadísimos. Por acá tengo un saludito, un saludo a todos mis compañeritos de la sucursal 603 y 213 en Quito. Me piden la canción Cuarto Grado, Mentiste, y un abrazo gigante a la distancia también para usted, mi querido amigo. Un abrazote. Y bueno, ¿qué tal? ¿Usted disfrutó el fin de semana? Mis compañeritos de las diversas sucursales, ¿cómo están? Buenas tardes. Los clientes que yo sé que están ingresando a Almacenes Tía para hacer sus compras, bienvenidos, ahí salten. Este fin de semana muchas novedades en el deporte, ¿no? Bastante novedades en el deporte. Por ahí tenemos ahí algunas, unas cositas, unos temas que nos tienen asombrados. Pues yo sí dije, ¡ay, qué bacán, qué chévere, ya! Volvió nuevamente. Y estoy hablando de nuestro querido Ener, que ahora es amado en Boca Juniors. ¿Qué pasó? Y es que Ener Valencia protagonizó una remontada memorable con Boca Juniors este domingo. El delantero ecuatoriano ingresó en el segundo tiempo, escúcheme bien, marcó 3 goles de cabeza. En 23 minutos y convirtió 2-0 ante Rising, ese 0-2 que iban, ¿no? Ante Rising en victoria. Hizo el resultado de 3-2, resultado que clasificó al conjunto a las semifinales de la Copa Argentina. Imagínense. Oye, el reconocido Mariano Clos generó debate con una comparación entre Ener Valencia y Cristiano Ronaldo. Escúchenme bien, escuchen lo que voy a decir. El relator argentino destacó la actitud del delantero ecuatoriano y la contrastó con la actuación del portugués en el Mundial 2026. Ener Valencia no la metió en el Mundial, pero hizo todo para meterla. No es que jugó un Mundial paradito como Cristiano Ronaldo, que no tocó la pelota, dijo él, afirmó Clos durante el programa. La comparación llegó después de la actuación de Valencia con Boca en los cuartos de final de la Copa Argentina. Y es que, bueno, Valencia coge y marca esos 3 goles de cabeza a los 72, 80 y 95 minutos para completar una remontada que le dio a Boca este triunfo a las semifinales también. Mariano Clos puso ese rendimiento en contraste con la participación de Valencia en el Mundial, donde no consiguió marcar, pero destacó su búsqueda constante del gol. En el caso de Cristiano Ronaldo, el periodista cuestionó su participación en aquella copa y utilizó la expresión, jugó un mundial paradito y no tocó la pelota, o sea, no hizo nada en pocas palabras. Mientras Ener la buscaba, Cristiano solamente paseaba, nada más, así es el subtexto. Pero qué chévere por Ener Valencia, que ya volvió. Ya se despertó nuevamente. Como decía mi compañero en la tarde, mi compañero Paul Tutibel. ¿Será que lo llamarán de nuevo a la selección? ¿Será que será o no será? Ya veremos. Buenas tardes, un saludo a Edwin. Edwin de la sucursal 638, que está de cumpleaños.
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0: Edwin, te mando un saludito y a toda la sucursal 638. Cuídense mucho, mi gente. Y Edwin, espero que te hayan hecho la bulla también ahí en tu trabajo.

0: querido Edwin. Cuídateme mucho. Un abrazote. Ya veo que estás en modo anime, ¿ah? Buenas tardes, Radio Tía. Un saludito para Carolina Villavicencio Manchado de la sucursal 349, la mejorcita de la sucursal Los Esteros. Próximo a ser la mejor colaboradora del mes. Mira tú, y tienes que ser del año también, como siempre les digo. Como siempre les digo, así es. Y un saludito para toda la sucursal 349 Manta Esteros. ¿Nos podías complacer con el tema Playa Azul de Los Intrépidos, por favor? Perfecto, ya te voy a complacer. Por acá te lo voy a marcar para no olvidarme. Un saludo también para el mejor profesor. Ponen acá Mario Castillo. ¿Cómo estás, Mario?
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0: Un saludo también para Simón Bolívar y Jefferson Jiménez. ¿Por qué le dicen así? Oye, que no perdonan nada. ¿En qué sentido me lo dirás? De rigoroso no creo. No me imagino en qué sentido me lo estás diciendo. Yo ya me imagino. Un saludo también a la sucursal 455 para el arquitecto Byron Machay, que está cumpliendo años también. ¡Arquitecto Byron!

0: cumpleaños del día de hoy. El arquitecto también. Un abrazote, mi querido arquitecto Byron. Diosito lo proteja siempre. Un saludo para Pacheco en la 366, dándolo todo en reposición, como debe ser, como debe ser.
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0: 172 Pascuales a la señorita Liliana. Saluditos para ella en la sucursal 172 de Tía Pascuales. Estamos full sintonía, como debe ser, como debe ser. San Vicente también se reporta con un saludito para Jordan Ibarra de la sucursal San Vicente. También está cumpliendo años, mi querido Jordan, como el de Newcastle Block.
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0: Dani Barra, un abrazote desde acá, desde la cabina de Radio Tía La Vacancísima. Ahora sí, vamos a escuchar música. 5:11 de la tarde. Se nos va el tiempito, oye, se nos va el tiempito. Vamos con las complacencias musicales. Me pidieron una canción de Jerry Rivera, ya la voy a complacer. Para que puedas animar tu tarde.
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Buenas tardes, por favor, un saludo para los chicos de la sucursal 575 y ayúdenlos con la música Tengo Herido el Corazón. Oiga, es lunes y ustedes están, pero por acá también me ponen una canción, Yo Te Extrañaré. Con todas las buenas vibras, ¿no? Los buenos ánimos. Y ustedes me los quieren poner abajo con las canciones, ¿no? ¿Qué pasa? Un saludo también para la 607, mi querida gente de Shushufindi. En especial para Danielito. Daniel, en especial, más viejito, no le digan así, oye. Compláceme con la canción Un Lobo Domesticado. Perfecto, mi gente. Ya te voy a complacer con esta canción, con esta salsita. Para todos, ¿no? En vez de decirles mandarinas, les dicen lobos domesticados.

0: domesticado. Sí, sí, yo sé, yo sé. Oiga, mi gente, todos a votar, todos a votar. ¿Saben por qué? Porque la representante ecuatoriana Shari Andrade está participando en el Miss Grand Internacional y necesita votaciones, necesita las votaciones. La candidata con mayor respaldo del público puede conseguir un lugar en el top número 20. La dinámica se realiza en Instagram, así que el like suma un punto, compartir suma 2 y repostear suma 3. La votación de esta etapa se cerraba hasta las 10 de la mañana en Ecuador. Pero Shiare también viene destacando en el certamen. Ingresó al top 15 del show de talentos, donde realizó una presentación de baile y recibió también comentarios positivos de Osmel Sousa. La final ya se viene, está prevista para el 10 de octubre y tenemos que apoyar a nuestra querida Miss Grand Internacional, esta hermosa Shiare Andrade. Oiga, que ella ha puesto a bailar a los coreanos, también las canciones de Ecuador. Por ahí vi que los puso a bailar el Cuyayay, los puso a bailar también las canciones de Tierra Canela. Me le hicieron llorar también a ella dándole un obsequio por su cumpleaños. Es que Shiare, miren, ha conquistado el corazón de ellos. Ay, qué bueno, qué bueno. Yo la felicito a Shiare, que siga así adelante, adelante. Conquistando los corazones, conquistando corazones. Hola, saludos para el mejor jefe de todo, tía. Estamos hablando del señor Francisco Pérez de la sucursal 358, que prontito estará de cumpleaños. Ya tienen que hacerles la previa, cuidado, tienen que hacerles la previa y me mandarán tortita, no se estarán olvidando de Radio Tía. Ya somos tres por acá para que nos envíen en el buzón de tortas de Radio Tía. Bueno, vamos a continuar con las complacencias musicales. 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El bororo. El jefe Francisco es un bacán, ponen acá, de parte de la sucursal 115 Manta Tarqui. De parte del grupo de Giancarlos, Michael, Carlos Quimis y todos los muchachos. Ahí está el jefe Francisco, ¿cómo lo mandan a saludar? ¡Qué bueno! ¡Qué buen trabajo ha hecho usted! ¡Lo felicito! ¡Qué buen trabajo ha hecho usted con su equipo de trabajo! Porque ese cariño así no se lo consigue fácilmente. Así es, bueno, ahora sí, complacencias musicales a la orden del día. Nos vamos con Lobo Domesticado.
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Sí lo envié, no estaban atentos, ya vieron. Un saludito para el mejor jefe, Francisco Pérez, de la sucursal 358, que pronto estará de cumpleaños. Es más, les dije que no se olvidaran de enviarnos la torta cuando ya esté el cumpleaños. Saludos, mi estimado jefe Francisco Pérez. También por ahí le habían mandado saludos de otra sucursal. Y ese, ya se pusieron tóxicos los chicos enseguida, oiga. Así es cuando lo quieren a uno y lo toxiquean un ratito. ¡Qué chévere! Continuamos, óigame, ya vieron por allí a esta brasilera también que marcó una tendencia con el Ashe. Y es que Camila Bichler, la recordada Camilita está dominado, regresó a Ecuador después de 4 años y volvió a ponerse en el centro de la escena con el baile. Una pasión que, según cuenta, ha sido fundamental en su vida. Actualmente participa en el proyecto Ritmo Dominado, también de un conocido canal de televisión que busca encontrar nuevos talentos del Ashe.

Camilita, Camilita. Oiga, la recordada Camilita asegura que bailar es su motor y hasta lo llama su Botox, ¿ah? Porque siente que le ayuda a mantenerse activa y feliz. También contó que durante una etapa de su vida dejó de hacer lo que disfrutaba por atender otras responsabilidades, pero luego decidió volver al baile. Además, recuerda a Ecuador con mucho cariño y lo considera su segunda patria. Pues aquí vivió varios años y nació su hija Luna. Ahora quiere también seguir vinculada al baile y también desarrollar sus facetas como escritora, coach y emprendedora. Camilita, ustedes sí la recuerda, claro. Y Luna nació aquí, Luna es ecuatoriana, incluso en sus redes sociales. Cuando Camila sale con su hija Luna, pues ella siempre resalta y dice, ella es mi ecuatorianita. Linda Luna, igual a la madre, ¿eh? Y el papá también, que no se queda atrás. Sí, efectivamente estuvieron hace unos 4 años por acá. Yo creo que hasta un poquito más, porque justamente ellos vinieron cuando empezó toda la pandemia, que se reunieron todos los está dominado en su momento, pero desafortunadamente la pandemia no dejó que ellos pues se pasen a hacer sus presentaciones como tenían pensado hacer. Pero en el momento que ellos estuvieron acá en Ecuador, nuevamente se revolucionó todo. No pudieron juntarlos a dos más que faltaba. Bueno, Junior, que tiene sus cositas también. Y el otro guapito, se me fue el nombre del otro guapito. De Leandro está por otra parte también. Él no está en Brasil. No pudieron ajustar sus agendas y no estuvo el grupo completo, pero está acá Jefferson y está también acá Camilita junto con Danilo, ¿no? Que hayan bailado, ¿cómo le salía la polilla al Danilo? Oye.

Orizagua de la sucursal 358, dice el mejorcito, pone, pero si todos son buenos, ¿sabes? La sucursal Manta Cuba, próximo a ser también próximo a ser mejor colaborador del mes, miren ustedes, del año. Un saludo a toda la sucursal de Manta de parte de todos sus compañeros de otra sucursal, ¿qué es esto? Camilita, ¿por qué no recordar el on de la Sheva ahí? Sí te has de acordar cuando lo bailabas, ¿no? Ah, sí te has de acordar, yo sé, porque esto era en etapa de colegio de uno.

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